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0: 43 minutos van pasando de las 6 de la mañana en este viernes. Por fin viernes, señora, señor. ¿Cómo está esa energía? ¿Y el fresquito qué tal te trata? Madre mía, la diferencia de clima con lo que teníamos ayer, que teníamos un clima agradable, un tanto caluroso, pero hoy todo lo contrario, para el matecito, para el cafecito, para el cocidito, también para el vellú, para la chipita, para todas esas cosas ricas y engordativas. Realmente, ¿qué te puedo decir? 8 de mayo del 2026. Tengo muchas ganas de saber de vos. Quiero ver tu look del día de hoy, todo abrigadito, abrigadita, de nuestros mini oyentes también. Así que estoy esperando tu reporte al 0974-891-891. También a través de las redes sociales. Ya sabes que vos sos parte de nuestra gran familia de Conquistador, así que ahí te estamos esperando, @FMConquistador. Y también voy recibiendo tus mensajes a través de mi cuenta personal, @FloBenitezB, con B larga al final. Seguime pues, así estamos en contacto, ¿sí? Y por acá voy actualizando también los datos del tiempo. Tenemos 14 grados de temperatura. ¡Qué agradable está allá afuera! Está espectacular para nosotros los amantes del fresquete. Yo soy fanática del frío, pero sí tengo que estar muy, muy abrigada. Hoy está aguantable dentro de todo. Está lindo allá afuera, fresquito, el cielo nublado, vientos del sur. Para la tarde ya te cuento también que... A ver, tenemos fresco, el cielo mayormente nublado, vientos del sur para horas de la tarde también, y para la noche fresco, el cielo mayormente nublado y vientos del sur. La máxima para el día de hoy será de 19 grados.
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0: 50 minutos van pasando de las 6 de la mañana, ya otra vez. Oyente del 447 va diciendo presente, que sea un bello viernes. Me manda ya el video de que nos está escuchando. Gracias por acompañarme todos los días, mi corazón. Gracias a vos por dejarnos ser tu copiloto todos los días. Mi querido Ezequiel también dice presente. Feliz día viernes, por fin viernes. Qué lindo día de la semana. El domingo mi hermano menor cumple 30 años, así que se viene la farra. Me encanta, te quiero un montón. Aquí desayunando leche trébol con cocido, y la princesa enseguida va a la escuela, y por mi parte debo ir a Pirayú un rato. Qué gusto, cuídate muchísimo. Les mando un besito también a mi hermosa Kiara Sofía. Por aquí también van solicitando canciones, así que vamos a tener muy en cuenta todo lo que va llegando al 0974-891-891 @FMConquistador @FloBenitesB. ¿Te acordás de Bandana? Me imagino que te acordás de Bandana. Por favor, decime que no soy la única que disfrutó de esta banda. Me acuerdo que yo era chiquitita cuando estaban muy de moda Bandana, Mambrú. Bueno, y cuando vino Bandana a Paraguay, yo me fui al concierto, era muy pequeña. Me fui hasta el hotel. Yo juraba que ellas iban a salir a saludarme. Pero bueno, hay una pregunta que moviliza a miles de seguidores y seguidoras de Bandana, que es la misma desde hace 10 años, cuando regresaron. ¿Volverán a ser 5 las integrantes en este año? Bueno, el icónico grupo pop está celebrando 25 años desde que Lourdes Fernández, Lisa Vera, Valerie Gastaldi, Virginia Acuña e Ivonne Guzmán fueron las seleccionadas en el formato Popstars, así que siempre dieron mucho de qué hablar. Su formación actual es un cuarteto, hay que decirlo, y el aniversario junto al anuncio del regreso de todo este programa de telerrealidad incrementa la expectativa de un reencuentro completo. Así que estamos ahí todos con esa duda de que si van a volver a ser 5, de qué es lo que va a pasar. Bueno, estamos muy, pero muy pendientes. Mucho se está hablando de esto a través de las redes sociales, así que hoy por eso las tenemos a ellas en nuestro 3x1 de canciones.
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0: de la mañana. Mamá querida, nuestro 3x1 teníamos a Bandana. La gente empezó a reportarse al 0974-891-891. Flo, volví a mi infancia, me dice oyente del 640, oyente del 162. También me pasa a saludar. Hola, Flo, presente. Siempre te escucho. Soy Fabiola. Bandana, sí, me dice. Sí, Bandana. Ay, ay, ay. Estaba escuchando también atentamente nuestro 3x1. Vos también podés reportarte. Comunicate con nosotros al 0974-891-891. Hoy es viernes, estamos más felices que toda la semana realmente. Cuando llega el viernes es así. Y en breve también voy a ir actualizando cómo va a continuar el clima durante el fin de semana. Ayer se vino con toda la lluviecita, hoy está como que todo mucho más calmadito. Y por supuesto que ya también queremos saber cómo va a estar el fin de semana. 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

0: Milagros de Karol G. Y es un milagro también poder verla a ella disfrutando de todo lo lindo que le está regalando la vida. Y qué gusto va a verla en el escenario. Se nota todo el entrenamiento de Karol G, que ya estuvieron hablando de esto según expertos. Tiene una base sólida de fuerza, tanto en tren superior como inferior. ¿Ya entrenaste vos el día de hoy? ¿Qué te toca entrenar el día de hoy? Te estás poniendo las pilas, ¿eh? Que este fresquete no te pare, por favor. Anda reportándote 0974-891-891. ¿Por qué hablamos del tema de los entrenamientos? Porque Karol G impactaba a todos en el Festival de Coachella hace unas semanas atrás con todo lo que fue su actuación, pero también con su espectacular forma física. Karol G está más fit que nunca realmente, y ahora también hemos descubierto cómo se mantiene así, con un completo entrenamiento que además realiza de una forma muy consciente y precisa. Así que se estuvo hablando de esto, se estuvo hablando acerca del core profundo, los estabilizadores lumbares que trabajan constantemente para evitar que el cuerpo pierda alineación, algo muy importante, y es algo que realmente se ve. Se ve claramente reflejado en lo que es el entrenamiento de Karol G, porque la cantante se nota que cuida mucho lo que es la ejecución y la técnica, porque no es irte nomás al gimnasio y hacer nomás cualquier ejercicio que viste en redes sociales o el ejercicio de aquel influencer que seguís. No, tenés que estar súper consciente, conectar cada músculo con lo que sentís, sentir lo que estás haciendo realmente. Y bueno, de todo esto se estuvo hablando, y también no juega a cansar el músculo, sino a trabajarlo de forma profunda, como ya te decía, también conectando con la respiración gracias a la regla de la E, de la que tenemos que estar muy conscientes a la hora de entrenar. La regla de la E es exhalar justamente en el esfuerzo, ¿sí? Manteniendo el abdomen contraído con el ombligo hacia adentro y hacia arriba, ¿no? Todo un tema, ¿no? Es así nomás que vos te vas a entrenar y tenés el lomazo de Karol G. Pero sí, nosotros hablamos mucho siempre de todo esto, así que queremos compartir con vos siempre. Ella hace una rutina full body funcional y así ella consigue el cuerpazo que está teniendo. De hecho, que ella anda compartiendo muchas de sus rutinas a través de sus redes sociales, todos sus entrenamientos, y por supuesto que nosotros le estamos siguiendo muy, muy de cerca todos los pasos a todos tus artistas.
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0: Como en el idilio, nos dice Marc Anthony junto a Nati Peluso. Cada vez que escuchamos esta canción es inevitable las ganas que uno tiene de bailar, y que si tenés la posibilidad, espero que estés bailando, disfrutando, sintiendo cada una de estas palabras. ¡Qué temazo! Realmente, 7 minutos de las 8 de la mañana en este 8 de mayo del 2026. Los reportes que van llegando al 0974-891-891. Me encanta porque me llegan las fotitos de los mini oyentes súper ultra abrigadísimos camino a la escuela. Así que gracias a todos los que se tomaron el tiempo y compartían con nosotros ese momento tan lindo. Y bueno, camino a la escuela para seguir aprendiendo, para seguir creciendo. 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Voy actualizando los datos del tiempo para la gente que se va sumando a esta hora. Para hoy viernes 8 de mayo, bueno, fresco, el cielo mayormente nublado, vientos del sur. La máxima para el día de hoy, 19 grados. En nuestro pronóstico extendido para mañana sábado, 9 de mayo, una mínima de 11 grados, una máxima de 15 grados, frío a fresco, el cielo mayormente nublado y vientos del sur. Fresquito va a estar mañana, 15 grados la máxima, mamá querida. Para el domingo 10 de mayo, una mínima de 7 grados, una máxima de 16 grados, frío a fresco, el cielo parcialmente nublado y vientos del sur. Así va la cosa para nuestro viernes, para nuestro fin de semana, pero que nada de eso te ataje para seguir haciendo tus planes. ¿Qué planes tenés para el día de hoy? 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

0: lindo viernes. Aquí nosotros acompañándote en la primera mañana cuando van pasando 27 minutos de las 8 en este viernes 8 de mayo del 2026. Como en una página importante, como siempre, hoy subrayamos la noticia del momento. Estabilo con la noticia destacada del día en la FM 89.1. Arrancan reuniones para establecer el aumento del salario mínimo. En esta mañana de viernes se va a estar desarrollando la primera reunión del Consejo Nacional de Salarios Mínimos en el Viceministerio de Empleo y Seguridad Social. Así que la cita para las partes afectadas está fijada para las 10 horas, ¿sí? Para las 10 de la mañana estarán presentes Bernardo Rojas, representante de los trabajadores, Enrique Vidal, de parte de los empleadores, y Jorge Rivas, director de trabajo y representante del Estado. Según se supo, en el encuentro serán analizadas las variables económicas y laborales, más precisamente el índice acumulado de inflación, que por ley es determinante de la variación, entre otros puntos relacionados con el poder adquisitivo de los trabajadores. Recordamos, gente, que el último aumento del salario mínimo se registró en julio del 2025 con un incremento del 3,6%, llegando a 2.899.048 guaraníes. En este caso, sería el caso de los jornaleros. La remuneración establecida en ese monto fue de 111.502 guaraníes. Por su parte, los mensualizados ahora tienen un jornal de 96.635 guaraníes con un salario por hora de 12.080 guaraníes. Y de acuerdo a la ley vigente, la CONASAM deberá remitir su propuesta al presidente de la República, Santiago Peña, quien tendrá que confirmar el porcentaje de la variación para concretar la suba en el mes de julio. Esta fue la noticia del momento, destacada por Estabilo en Radio Conquistador FM 89.1.
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0: Lo tenemos en esta primera mañana a Diego Torres. Pero ¿sabes quién está de cumpleaños el día de hoy, viernes 8 de mayo del 2026? Qué lindo cuando tu cumpleaños cae viernes, cuando tu cumple cae sábado o feriado. ¡Qué gusto! Enrique Iglesias cumple hoy 51 años, así es, en uno de los momentos más plenos y equilibrados de su vida, el hijo de Julio Iglesias ha sabido construir, tenemos que decir, una trayectoria, pero una trayectoria propia que realmente trasciende en el peso de su apellido y lo consolida también como una de las grandes estrellas internacionales del pop latino. Y este 8 de mayo el artista celebra su cumpleaños en un punto de madurez en el que el éxito profesional, la estabilidad personal también marcan el equilibrio de su vida. Él mismo lo ha dicho en reiteradas ocasiones: soy feliz. Y Enrique Iglesias sigue siendo uno de los grandes en el pop mundial, el intérprete de temazos como Bailamos, Héroe o El Perdón, por mencionarte algunos que se me vienen a la mente. Bueno, él continúa siendo un referente global con una carrera súper marcada por millones de discos vendidos, giras multitudinarias y una conexión intacta con el público a ambos lados del Atlántico. Así que felices también por todo lo que ha logrado Enrique Iglesias, también que es súper familiero, siempre está ahí con su familia, con Ana Kournikova, que ya tiene 20 años de relación realmente, y una familia hermosa, 4 hijos que ya tiene nuestro artista y que está súper enfocado justamente en su papel de padre. Así que éxito, estabilidad y paz personal son las palabras que podemos decir que describen la vida o la etapa en la que está pasando o viviendo este gran artista, que ha conseguido muchísimo durante toda su vida, pero lo que ha logrado ahora mismo es esto: éxito, estabilidad y paz personal.
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55 minutos de las 8 de la mañana. Siempre quiero compartir algo con vos desde mi corazón. Quiero que sepas que vos ya sos súper bendecido con el simple hecho de despertarte hoy, que no es un simple hecho nomás, es el hecho. Pero a veces estás tan enfocado en lo que todavía te falta que se te olvida ver todo eso que ya tenés ahí nomás. Tu salud, las personas que amás, las veces que lograste salir adelante, las oportunidades que sí llegaron y hasta esa versión de vos que sigue intentando, aunque muchas veces hay días difíciles. Todos pasamos por eso. Así que la abundancia no siempre empieza cuando llega algo nuevo. Quiero que lo tengas en cuenta. Muchas veces empieza cuando aprendes a valorar lo que ya está frente a vos. Así que espero que valores muchísimo cada momento, cada situación que estés pasando y que disfrutes muchísimo de tu viernes, de tu fin de semana, con la gente que siempre está para vos, con esa gente que te ama. Hacete un tiempo para poder compartir con ellos también. Nosotros también te amamos muchísimo, así que déjanos acompañarte durante todo el fin de semana. Tenés programas y, por supuesto, yo voy a estar acá con vos el domingo tempranito. Bueno, el domingo me despierto un poquito más tarde, así que a las 9 de la mañana ya voy a estar acompañándote en tu domingo. Que disfrutes de tu fin de semana. Quédate porque en minutos más se suma mi querido Marcelo.

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0: 17 de las 9 de la mañana, escuchándolo a Fonseca, que dice: venga lo que venga, que se venga el frío, que se venga el calor. Si viene el frío, nos abrigamos. Si viene el calor, le metemos un rico tereré, nos refrescamos, en verdad, y disfrutamos de todas estas canciones en este día viernes. Feliz viernes para todos los que están prendidos a la señal del 89.1. En los controles está el señor José Rolón, yo soy Marce Pérez. Tenemos canciones para vos que vienen desde Colombia, desde Argentina, de Uruguay. Vamos a escuchar también desde Puerto Rico. De Colombia vamos hasta la Argentina. Aquí está Coti, tu nombre.
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Hay veces que los artistas sorprenden con melodías, hay veces que sorprenden con sus letras, con las propias canciones, en verdad. Bueno, este es el caso de la canción Cuando la vida duele, una balada íntima y muy emotiva que nos presenta Luciano Pereyra. Pero es una balada íntima y emotiva, pero muy particular también, porque está dedicada al amor incondicional por las mascotas, un vínculo que atraviesa la canción de principio a fin. Es una canción que compuso junto a David Santisteban en la ciudad de Madrid. La canción pone foco en esos ángeles de cuatro patas que acompañan en los momentos más difíciles. En el videoclip se lo puede ver también, acompañado del protagonista muy especial, que es el perro de Luciano Pereyra, su perro Poncho. Refleja ese lazo simple pero poderoso entre el humano y su mascota.

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0: Unieron sus voces Ricky Martin y Carin León para esta nueva versión de A Medio Vivir. 15 para alcanzar las 10 de la mañana, rumbo a esa nueva hora de canciones. Vamos a tener un 3x1 con la artista Aitana. La vamos a tener con 3 canciones. Y antes de ese 3x1, también vamos a escucharlo a Cheyenne, que está siendo muy solicitado en el 0974-891-891. 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

Para abrir nueva hora de canciones, Emergencia de Amor de Laura Pausini, 6:10 de la mañana. Nueva hora que va a traer a Fito Páez, que va a traer a Alejandro Sanz. Vamos a escuchar a la banda Motel, también al dúo Sin Bandera. Y vamos a escucharlo al colombiano Juanes. Recibiendo tus mensajes en el 0974-891-891. Fans clubs que se van reportando en nuestro WhatsApp. El fans club de Mau y Ricky, que están a full, obviamente. Tienen ahí latente, fresco aún en la memoria, lo que fue el concierto aquí en nuestro país. Hablando de fans club, no pueden faltar las Aroja y Juya allá también. Gracias a Araceli por su mensaje. Dice: viernes nublado, fresquito y rico, dice, con la mejor compañía que son ustedes. Excelente la programación para arrancar el fin de con todo. Les mencionaba que vamos a tener a Juanes cuando estamos tú y yo. Marce.

Alejandra Osanz, el vino de tu boca, 19 ya de las 10 de la mañana. 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

0: oficial del Mundial de Norteamérica 2026, que está titulada Die Die, con un breve video filmado en el mítico estadio Maracaná. La artista, autora del recordado tema Waka Waka del Mundial de Sudáfrica 2010, compartió el anuncio con sus seguidores en un mensaje en su cuenta de Instagram. En el video, Shakira aparece vestida con una camiseta amarilla y pantalón azul, los colores de la equipación de Brasil, sobre el césped del emblemático Maracaná de Río de Janeiro, ciudad donde el sábado había congregado a 2 millones de personas en un recital gratuito en la playa Copacabana. La colombiana da unos pasos con un balón, el balón Trionda en las manos, que es la pelota oficial del Mundial 2026, lo coloca sobre el césped y canta en inglés unos fragmentos de la canción junto a un grupo de bailarines vestidos con los colores de otras selecciones. Die Die es una canción producida en conjunto con el nigeriano Burna Boy y ya anunciaron que será lanzada oficialmente el 14 de mayo. El video de 67 segundos, también compartido por la cuenta oficial de la Copa del Mundo de FIFA, concluye con el mensaje We are ready, estamos listos. Esta es la noticia que nosotros destacamos junto a Stabilo aquí en el aire de Radio Conquistador.
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Dedicado a su fanática Cheyenne y la canción Un siglo sin ti. Estamos ya alcanzando 47 minutos de las 10 de la mañana. 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

0: 14 minutos de las 12, nueva hora de canciones con Lola Índigo. Y hoy tenemos por fin, José, celebramos un viernes fresquito, 17,4 grados y la sensación térmica de 16,3. Al fin llegó el fresquito, por supuesto, estamos disfrutando. Vamos a seguir con este descenso de temperatura todo el fin de semana. Así que a abrigarse, ¿eh? A cuidarse de todas maneras. Te hacemos compañía hasta las 15 horas con buena música, por supuesto. Quédate prendido al 89.1.
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31 minutos de las 12, seguimos escuchando buena música, suena Ricardo Arjona, suena Desnuda y por supuesto te recuerdo que nuestro artista guatemalteco regresa a Paraguay con su gira mundial Lo que el Seco no dijo. No te pierdas esta gran noche 4 años después de su última visita el sábado 30 de mayo en el Jockey Club. Vos, yo, Arjona y su más reciente material. Ya estamos ahí, ¿verdad? Y claro que no van a faltar todas aquellas canciones que ya conocemos y que son grandes himnos. 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

0: 11 minutos de la 1 de la tarde, abrimos nueva hora de canciones. Por supuesto, te seguimos haciendo compañía en este nuevo tramo con buena música. Y estoy recibiendo sus mensajes al aire, así que vos también podés escribirme al 0974-891-891. Y acá se reportan las chicas de Roja y Juchayán, dice Araceli, buenas tardes Ingrid, tarde fresca, especial para oír buenos temas, que suene la mejor música, por supuesto, y va a seguir sonando la mejor música, se viene Maná.
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0: 46 minutos de la una de la tarde, vamos acercándonos de a poco a las 14 horas. Suena Siam, Tu Cariño. 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

0: 4 minutos de las 2 de la tarde, abrimos nueva hora de canciones en la 89.1 junto a la Sole, junto a Miranda, con esta versión de Vienes y te vas, que no puede faltar, por supuesto, en Conquistador. Te hacemos compañía en este último tramo de hora con buenos temas, así que vos quedate prendido, por supuesto. Se viene Matisse.
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15 minutos de las 2 de la tarde, suena Shakira, suena BL con algo tú. Y atención, porque hablando de Shakira, de la estrella del pop colombiana, ya hizo el anuncio oficial en sus redes sociales de que será la protagonista, será quien pondrá voz nuevamente a la canción oficial del Mundial de Fútbol 2026. Estamos hablando de Die Die, este es el tema que la colombiana protagoniza junto al nigeriano Burna Boy y el

0: Son los encargados entonces de interpretar la canción oficial de este mundial que se jugará en Norteamérica. La Copa Mundial de la FIFA 2026. Shakira ya hizo el anuncio, un breve adelanto de este tema, porque el lanzamiento oficial será el próximo 14 de mayo. Así que a estar atentos, pero sin dudas que este adelanto de Shakira llamó bastante la atención, donde se la ve luciendo colores alusivos a la selección brasileña en el emblemático Estadio Maracaná de Río de Janeiro, y también los bailarines la acompañan con camisetas de otros países que también participarán en este torneo, como Alemania, Argentina, Colombia, Estados Unidos. Así que nosotros ya estamos pendientes, ya estamos expectantes ante la música oficial del Mundial Dai Dai. El próximo 14 de mayo es el lanzamiento oficial. Seguimos escuchando buena música. Se viene Benjamín Amadeo.
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40 minutos de las 2 de la tarde, nos vamos acercando a las 15 horas. Sonaba Autodiagnóstico, sonaba Camilo. 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Se viene Eros Ramazzotti.

0: Besos en cualquier horario. Suena Carlos Vives, suena Mau y Ricky. 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

0: 3 minutos para las 15 horas, vamos cerrando este tramo de hora de canciones. Se viene la segunda tarde de Conquistador junto a Daisy Jiménez en un momentito nada más. Nos vamos con Chayanne y Tú te vas, pero por supuesto que en esta nueva hora de canciones se vienen nuevos artistas, así que vos quédate con nosotros, quédate con Maluma.
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0: Y vamos con la segunda tarde aquí en Conquistador, con una lista impresionante de esas que te acompañan, te abrazan y te hacen subir el volumen. Yo soy Daisy Jiménez, feliz de acompañarte, y prepárate porque van a sonar tus artistas, por supuesto, con sus éxitos, con esos clásicos que no fallan y con canciones que siempre dicen algo más. Ponete cómodo, seguí con lo que estás haciendo y deja que la música haga lo suyo. Esto recién empieza y la tarde se vive mejor aquí por la 89.1.
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0: Hay miradas que cautivan, así lo canta Axel Fernando, 46 de las 15, y hay clásicos que hay que recordarlo. Por eso se viene nuestro bloque de tres, un momento especial, con una mezcla entre amor, nostalgia y buena vibra para arrancar así como corresponde el fin de semana como se debe. Hoy vamos a escuchar tres canciones de Bacilos: Perderme Contigo, Mi Primer Millón y Contigo Se Va. Así que subí el volumen, relájate un poquito y déjate llevar por estas tres canciones que nunca fallan.
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0: Y
1: nosotros estamos felices, claro que sí. ¿Cómo vamos a estar de mal humor si está terminando una linda semana? Un cambio climático que no entendemos, pero igual estamos felices. Hoy es viernes, nuestro cuerpo lo sabe. Lo estamos escuchando a Mau y Ricky, que hace unos días atrás estaban en nuestro país, escuchándolos y viéndolos en vivo. Por supuesto que podés hacer un recorrido por nuestras redes sociales y volver a vivir ese momento tan mágico que dejaron aquí en el BCP en nuestro país. Esta colaboración junto a Pedro Capó, tres voces fenomenales con la canción Te Quiero, una onda acústico, chill para una tarde de viernes. ¿Verdad que sí, mi querido Cristian? Ya estamos dando paso al finde y, por supuesto, helados Grido, que no nos puede faltar el finde. 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

0: 7 de las 16, tenemos 19 grados, una tarde súper, súper agradable, ideal para resaltar esta noticia que está dando mucho de qué hablar. Nosotros ya lo tenemos también en las historias de FM Conquistador. La estrella del pop colombiana Shakira anunció a través de sus redes sociales la que será la canción oficial de la Copa Mundial de la FIFA 2026. La artista de 49 años presentó un adelanto de un minuto de Die Die, tema que interpreta junto al cantante y compositor nigeriano Burna Boy, y se estrenará el próximo 14 de mayo, un día en... de nuestro feriado del Día de la Madre, y por supuesto lo resaltamos con esta Vilo. Y quiero contarles que esto mismo, lo nuevo de Shakira, está en nuestras redes, así que anda justo. Mi querida Sofía Sosa pregunta, ¿cómo crees que le irá a la canción? Ya muchos respondieron que va a ser otro éxito una vez más en la vida musical de Shakira.
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0: Oasis.
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0: es quien se llevó nuestro corazón, es Natalie Pérez, así cantamos junto a ella. Te quiero y nada más. Y yo sé que esto que te voy a leer te va a encantar y vas a querer y nada más ir, ¿sí? 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
1: 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Te escribí esta canción con un amigo. Ojalá que te guste.

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0: 6 de las 17 y abrimos así esta nueva hora de canciones junto a Ana Celina. En un ratito más se llega Lola Índigo. También vamos a escuchar una de Luis Miguel. Prepárense para las fanáticas porque vamos a corear la canción Hasta que me olvides, un clásico infaltable. También se llega Juanes y también se llega Montaner, pero en vivo aquí en Paraguay, en vivo lo vas a tener ahí cerquita para que puedas disfrutar. ¿Sabes dónde? En el Jockey Club. La cita el próximo sábado 6 de junio. Miren que casi un mes, un poco menos inclusive. 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
0: Vamos con Tini. Hoy viernes la escuchamos con esta canción, 36 vidas. Guardo

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0: de esta canción, Corazones Rotos. 14 de las 17, y quiero contarles que esta mañana tuvimos una mañana preciosa en la clínica veterinaria Frankie junto a Florencia Benítez. Ella nos acompañó, estuvo presente en la entrega de un regalazo donde estuvimos en vivo disfrutando del momento de spa, ¿sí?, de Olivia. Olivia es una perra divina, ¿sí?, con un pelazo. Diana es la dueña. Ellos se ganaron, sí, en este vale espectacular en la clínica. Y bueno, estuvimos ahí compartiendo el paso a paso. Ya les vamos a ir mostrando todos esos momentos fabulosos. Se le bañó, secó, se le hizo estos cortes tan modernos. Se le agregó todos los chichecitos que evidentemente a las dueñas, a las mami les encanta. Y bueno, Olivia nos contó justamente por qué le puso el nombre y bueno, tiene un significado tan pero tan especial. Así que un momento tan lindo, gracias Adriana por permitirnos también tener todos estos regalos únicos para todas las personas que son amantes de sus mascotas. 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

disfrutando de esta tarde. ¿Cómo se viene esta tardecita? Sí, Bele con Cani García. Cani García pronto va a estar aquí en nuestro país también. Contame cómo se viene tu viernes, si estás con algún plan, ya te estás preparando para el after o decidís descansar y decir, hoy viernes me merezco la camita, un buen plan de peli, alguna película en Netflix, ¿por qué no? ¿Verdad? Y descansar. Y mañana sábado ya se vienen las actividades, domingo también. En lo que respecta al tiempo, se prevé un amanecer frío y una tarde fresca en gran parte del país para mañana sábado. Las temperaturas mínimas entre 8, wow, y 13 grados. Así que ya por fin quitamos el abrigo 100%.

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0: Y nosotros nos conectamos con Luis Miguel cantando esta canción. Un poco de toque romántico en esta tarde, ¿sí? Hasta que me olvides.

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Tal cual como lo canta Bayano, y nosotros lo estamos sintiendo. 18 grados actualmente y prepárense, descenso de la temperatura en hoy, de hecho, amanecimos así, el fin de semana también va a estar bastante frío y así como veo en el pronóstico, esto va a ir bajando para la otra semana. Lo que sí no va a ir bajando, va a ir subiendo de volumen. Por supuesto, las próximas canciones en el próximo horario. Ya se suma en minutitos mi bella Sofía Sosa junto a tus artistas favoritos. Merecido descanso para los que hasta hoy tienen una pausa laboral y luego continuamos el lunes con todo. Nosotros vamos a acompañarte el fin de semana, por supuesto, mi querido Cristian Vera, completando la semanita, ¿sí? Nuestro compañero Juan Ortega, merecidas vacaciones, disfrutando y bueno, tomando la posta, mi querido Cristian. Yo soy Daisy Jiménez, feliz de acompañarte, te dejo un beso y te dejo con esta canción, la de Manuel, Bella Señora, disfrútalo.

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0: 8 minutos de las 18 horas. ¿Cómo está esa energía de viernes? Llegamos oficialmente al fin de semana y aquí estamos arrancando una nueva hora de canciones. Mi nombre es Sofía Sosa y los voy a estar acompañando hasta las 9 de la noche.
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0: Bésame, lo que escuchamos cuando pasaron 15 minutos de las 18 horas. Alejandro Sanz junto a Shakira. Shakira que no para. Estuvo el sábado en Río de Janeiro dando un multitudinario concierto. 2 millones de personas en la playa de Copacabana disfrutando de un concierto totalmente gratuito. Y ahora que nos enteramos que es la elegida, la encargada de realizar la música para este Mundial 2026. Dai Dai se llamará la canción del Mundial y la vamos a poder escuchar completa el 14 de mayo.
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0: Una Vida Pasada, lo que escuchamos de Camilo cuando faltan tan solo 20 minutos para llegar a las 7 de la noche. Camilo, que es 6 veces ganador del Grammy Latino y que se está preparando a full para comenzar nuevamente su gira internacional a partir del mes de junio y estaría finalizando en diciembre. Va a estar por Estados Unidos, México, el Caribe y por supuesto lo que nos interesa, Latinoamérica, y claro que sí, Paraguay está dentro de sus planes. Se va a estar presentando nuevamente Camilo en Paraguay el 23 de octubre del 2026.
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0: 10 minutos para llegar a las 7 de la tarde y es momento de presentar nuestro bloque de 3x1. El 3x1 que se viene con un icónico dúo romántico formado en el año 2000 en México. Ellos realmente que definieron en la balada pop latina de los años 2000 y hoy tenemos tres de sus grandes éxitos. 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

0: minutos de las 7 de la tarde, tan biónica la melodía de Dios, lo que está sonando en este viernes 8 de mayo. ¿Cómo están las energías en este viernes? Vayan comunicándose al 0974-891-891. Muchos mensajitos llegando del club de fans de Mau y Ricky porque ya se lanzó el nuevo tema. Ay, ay, ay, se titula Les Prometo, que vamos a tener muy pero muy pronto, ya lo estoy anotando aquí en la agenda, así que un beso, un saludo grande al club de fans de Mau y Ricky. Y acuérdense que ustedes tienen la posibilidad de pedirnos la canción que ustedes quieran. Les dejo nuevamente el WhatsApp 0974-891-891 y seguimos avanzando en este hermoso viernes escuchando a Paul Grange que nos trae Solo por ti.
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0: 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Mis oyentes de este turno de la tardecita ya están acostumbrados a que los viernes bebé nos acompaña, así que por ahí, si lo escuchan de fondo, es porque se hace sentir aquí en el 89.1 Conquistador. Vamos con más canciones. Se viene Thalía con Cariño Mío.
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0: 16 minutos pasaron de las 8 de la noche. Estamos iniciando una nueva hora de canciones. La última de este turno de la tardecita noche. Y les vuelvo a preguntar, ¿qué tal va esa energía de viernes? Son del team, es viernes y mi cuerpo lo sabe y quiere salir a disfrutar de la ciudad. ¿O son más del equipo, es viernes y mi cuerpo lo sabe y quiero descansar en el sofá, en la cama, mirando alguna peli, alguna serie? Cuéntenme cuáles son los planes de esta noche. Yo los voy leyendo al 0974-891-891. Y mientras tanto, continuamos con más música. Se viene Pablo Alborán, que nos trae Amigos.
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0: 26 minutos pasaron de las 8 de la noche. Escuchábamos a Karol G haciendo Después de ti. Este es el momento ideal de este hermoso viernes 8 de mayo para recordar que Paraguay volvió al Mundial y la ilusión está a flor de piel. La albirroja se disfruta con amigos, con familia y por supuesto que con algo rico para compartir. Porque cuando la ilusión es tan grande, la ilusión se comparte. Grido, el helado oficial de la albirroja.
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0: Talía, con equivocada para ir cerrando este turno de la tardecita noche. En 5 minutos estaremos llegando a las 21 horas y me despido contándote un poquito cómo va a estar el clima este fin de semana. Para el sábado se pronostica un día frío, fresco, cielo mayormente nublado y vientos del sur. La mínima para mañana de 11 grados y la máxima de 15. Y el domingo va a estar espectacular para un buen mate. Los que gustan tomar de mate van a estar en ese día en sorteados, privilegiados. Un domingo frío a fresco, con un cielo parcialmente nublado y vientitos del sur. La mínima para el domingo de 7 grados y la máxima de 16. Que tengan un buen descanso y, por supuesto, un excelente fin de semana. Aquí seguimos con más canciones.
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